0: Eres Dios en esta ciudad, el Señor de esta nación. Eres Dios,
1: eres nuestra esperanza, eres luz en la oscuridad, eres paz alcanzado, eres Dios.

0: Eres Dios en esta ciudad, el Señor de esta nación. Eres Dios.
1: Eres nuestra esperanza, eres luz en la oscuridad, eres paz al cansado. Eres Dios.

fantasmas o un clamor o sanidad y redención. Muéstranos lo que tú.

0: Eres Dios en esta ciudad, el Señor de esta nación. Eres Dios,
1: eres nuestra esperanza, eres luz en la oscuridad, eres paz alcanzado, eres Dios.